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0: Negro, no había pago.
1: ¿Cómo no había pago?
0: Game Pro Mirror, no sé si estoy en el